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1: Las 22 horas y 44 minutos.

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1: Son las 7 de la mañana y 4 minutos.

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0: Muchas gracias. Buenas noches. Sean todos bienvenidos. Esto es algo muy especial que estamos haciendo hoy día. Primera vez que lo hacemos, primera vez que grabamos un disco en vivo y un disco desde un ángulo distinto, un ángulo desenchufado. Queremos dedicarle este concierto a todos los niños del mundo, a los niños de hoy, a los niños del mañana y a los niños que necesitan amor y apoyo hoy día. Muchas gracias por estar acá con nosotros. Bienvenidos.
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¿Cómo están? Muy buenos días, buenos días, buenos días. Nueve de la mañana con tres minutillos, comenzando esta jornada de día viernes, puntapié inicial de lo que va a ser este fin de semana previo a la celebración de un nuevo aniversario patrio, ¿eh? ¡Qué buena, qué buena! Sí, con algo de agüita anoche, nos sorprendió ahí un poco de... Igual que hay harta agüita, sí, no fue poco. Pero está bien, pues que caiga toda la que tiene que caer antes, claro. 7 grados de temperatura a esta hora, 6 la sensación térmica para esta jornada. ¿De cuánto estamos hablando? Estamos hablando de 10 grados de temperatura como máximo, 6 la mínima para el día de hoy. Faltan algunos milímetros de agüita, pero una cosita, pero... Oiga, 40%, no más que eso, chispas locas de repente, y que no van a durar más allá de las 4 de la tarde, 3, 4 de la tarde, ¿ah? ¿Cómo estamos ahí? Bien. Mañana ya no tenemos... Ya le voy a contar todo el embeleco del tiempo que tenemos para el día de hoy. Viernes. Orlando y Rolando están hoy de onomástico en este 11 de septiembre. 11 de septiembre. Siempre divisoria fecha para los chilenos, ¿ah? Para los que tienen buena y para los que tienen mala memoria, ¿ah? Claro. ¿Por qué se llegó a un 11 de septiembre? Ahí algunos perdieron ahí la memoria, se le acabó la internet hasta ahí. Y otros que lo recuerdan patentemente y lo sacan a colación cada vez que pueden, ¿ah? Me pareció bien la actitud del gobierno, que ya no estamos en tiempo de celebrar o no celebrar. Claro, conmemorar pudiera ser, pero va a servir para cualquiera de los dos lados para que hagan incivilidades, sí o no, y hayan protesta y se sigan dividiendo más los chilenos. Entonces, dejémoslo como una fecha que seguramente va a ser la historia, nomás que va a tener que juzgar cada vez que se cuente parte de ella. Ojalá se contara la historia completa, el contexto completo de por qué se llegó a esa fecha, ¿ah? Y no solamente para el lado que les convenga. Entonces, ahí siempre va a generar divisiones, pero mientras menos se toque el tema, yo creo que mejor que se haga partícipe o no se haga partícipe un gobierno de sí o no una celebración. Creo que también da la posibilidad de que, oye, ya pues avancemos, tenemos que avanzar, ¿ah? Hay países que, oye, tuvieron guerras mundiales y si aún así avanzaron y son desarrollados por eso, porque no se quedaron pegados en parte de la historia. Si bien es importante recordarlo, tenerlo presente para que no vuelva a ocurrir, pero tampoco te puedes quedar pegado. Claro, cuando algunos sacan beneficio de eso, les conviene. Cuando otros, si les gustan es así, ¿por qué estamos haciéndonos los leses? ¿Sí o no? Así es. Ya 9 de la mañana con 6 minutos. Va a ser un día intenso esta jornada. Saludamos a cada uno de los que está con nosotros en esta jornada. Traemos buena música. Vamos a pachanguear hoy día, ¿eh? Sí, porque día viene, nuestro cuerpo lo sabe, así que ahí, tranquilo nomás, prepárese un rico cafecito y acompáñenos en este su programa La Mañana Digital. ¡Mua!

nomás de Colombia para el mundo. Y estaba Cabas con esta cadenita de oro. Sí, hoy vamos a hacer vamos a hacerle a la pachanga. Vamos a calentar el cuerpo en esta jornada de día viernes. Que me dicen, está bastante helado. No sé si tanto, pero la sensación térmica es de 6 grados, sí, 7 la temperatura a esta hora. 10 grados vamos a tener hoy día. Va a ser, claro, va a ser un día bastante más gris. Y también más bajo en temperatura, ¿eh? Así es. El viento podría llegar a los 55 kilómetros a la hora, ¿eh? Así, según lo que indica Meteorred a esta hora. Para mañana la temperatura, 12 de septiembre, se esperan 15 grados la máxima, 5 la mínima, cielos con nubosidad parcial solamente, 60 kilómetros a la hora el viento, ¿eh? Este puelche seguramente se va a hacer sentir otra vez. El domingo 13 de septiembre, 19 grados la temperatura, 2 la mínima, 31 kilómetros a la hora el vientecillo. Para este lunes comenzamos la semana número 38 ya, claro. Este 14 de septiembre, la semana directamente ahí ya de fiestas patrias, con 20 grados, ¿eh? Nubosidad parcial, 3 la mínima, viento de 25 kilómetros a la hora. El martes 15 de septiembre, 23 grados, qué espectacular, 23 grados. Hacía tiempo que no teníamos una semanita ahí previa al 18, y el 18, claro, con esas temperaturas, qué buena, 23 grados. Eso nos indica todo que la cosa, la fiesta va a ser de día, como las fondas cierran a las 12 de la noche, entonces va. El llamado que están haciendo todos es que la gente disfrute durante el día, pues. Y durante el día igual se van a dar las condiciones. Para que la gente vaya a bailar y vaya a pasarlo bien, ¿eh? Después de las 12 se queda en casita. Muchos a lo mejor van a descansar, y los que sigan carreteando van a estar ya seguros en su casa. Así que veamos la parte positiva de todo esto, aunque no sé si tenga, pero de verdad veamos la parte positiva. Me gustaría que hicieran el ejercicio de acompañar a quienes se atreven a seguir con estas tradiciones todavía, ¿eh? Sí, porque no es fácil. Puras condiciones adversas, así que hay que acompañarlos temprano, durante la tarde, vaya a tomar oncecita a la fonda, ¿sí o no? Vaya a pegarse unos bailoteos. Y claro, después de las 12 de la noche va a tener tiempo para llegar a su casita tranquilamente. Si quiere seguir carreteando, siga ahí, pero ya va a estar con toda la seguridad. Así que no miremos solamente la parte negativa del asunto, ¿ah? ¿Eh? Así es, el martes 15 de septiembre, 23 grados, le dije, de temperatura máxima, 5 la mínima, 23 también la velocidad del viento. El miércoles 16 de septiembre, 20 grados la temperatura máxima, 7 la mínima, excelente temperatura, ¿eh? 23 también kilómetros a la hora el viento. El jueves 17 de septiembre, comienza la cosa ahí, con 21 grados de temperatura durante el día, 4 la mínima y 25 kilómetros a la hora el viento acá en la zona. Mira qué buena, ¿eh? Veamos qué hay más. Jueves 17 dijimos, el viernes 18 de septiembre también cielo con nubosidad parcial solamente, 24, mira qué agradable, ¿eh? 24 grados la temperatura máxima, 5 la mínima, 20 kilómetros a la hora el viento. Excelente jornada. Va a estar ideal, oye, para elevar volantines y ese tipo de tradiciones, ¿ah? ¿Eh? Para hacer gran vida al aire libre también, que hace bastante años, ¿se acuerda? Que no tenemos ya esa posibilidad. Sí. Bueno, como no va a llover, podrían ser las fondas, ojalá netamente derramadas. ¿Se acuerda cómo antiguamente era? Con rama. Claro, y tenían ese olor especial, con aserrín en el piso, que daba gusto entrar, ¿sí o no? Claro, a eso deberíamos volver un poco, ¿ah? ¿Eh? Una estética más tradicional. Oye, el sábado 19 de septiembre, ahí se proyecta hasta el momento un 60% de probabilidades de que a lo mejor pudiera caer agüita, 1.4 milímetros, pero es la cosa nada. A ver, claro, y no, sería en la tarde, pero 0.5, 0.2, con un 30% de probabilidad, no, de aquí a esa fecha ya no hay nada.
El domingo 20 de septiembre, que llueva, no estamos ni preocupados, ya vamos a estar, hay que reposar ese día. A muchos botándole los chanchitos van a estar en la casa, ¿sí o no? El 20 de septiembre. 80% de probabilidades de que pudiera caer agüita, 7.5 milímetros acá en la zona, con casi 60 kilómetros a la hora del viento. Claro, ya, ese día es para dormir, recuperarse y tomar harta agüita. Porque el 21 de septiembre comienza ese día lunes con 19 grados de temperatura, 8 la mínima, cielo con nubosidad parcial, 32 kilómetros a la hora el viento. El martes 22 de septiembre, 19 grados la máxima, 4 la mínima, 32 kilómetros. El viento, ¿sí o no? 32 kilómetros a la hora. Luego, el 23 y 24 de septiembre, miércoles y jueves, me aparece acá posibilidades de lluvia. Hay un 70% de posibilidades, pero poquita cosa porque las temperaturas muy altas. 24 grados la máxima, 5 la mínima, por ejemplo. Así que ese es el pronóstico, estimados amigos. Ya definitivamente, y se agradece que parece que no vamos a tener precipitaciones para la celebración de fiestas, ¿ah? Así que ahí a prepararse, pero recuerde sí que por normativa de la GEDENA, acá en nuestra comuna, por ejemplo, y en nuestra provincia del Biobío, en nuestra región en total, solamente hasta la medianoche, ¿ah? Y eso es por mal portado, no, son estadísticas que corresponden a otro lado, pero agarramos la mala suerte, pues, ¿ah? Y contra eso, ¿qué vamos a hacer? Nada, pues, absolutamente nada. Así que a cuidarse nomás. Mundo. Ya, 9 de la mañana con 21 minutos. Recuerde que nuestro foro WhatsApp ya está abierto. El más 569-7792-20.

Ay, qué buena, qué buena. Sí, me dicen, ¿cómo se nota que ya viene fiestas patrias? Está saliendo olor ya, dice chicha ahí empanada. Sí. Ay, señor, sí, bueno. Vamos, hoy día viene, mi cuerpo lo sabe. Déjeme fluir, por favor, ¿eh? Sí, necesito ahí desestresarme hoy día. Ay, qué buena, qué buena. 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Grandes y buenos amigos que siempre hacen posible que les acompañemos día a día acá en la 106.1 de la FM. Claro, ya estamos ahí pensando también cómo la vamos a hacer para el 18. Bueno, hay mucho planteamiento que se va haciendo durante ya esta semana, ¿eh? Una semana que es bastante también ligera, digámoslo, porque ya nadie anda que en trámite y cuestiones, todo lo más livianito posible, ¿sí o no? Para poder ya liberarse, muchos van a viajar, que van a tener la posibilidad de viajar. Cuídense de sobremanera, nadie se va a cuidar mejor que ustedes, chiquillos. Revisen sus vehículos si van a viajar en su vehículo, así le va a estar seguro usted, le va a brindar seguridad a su familia también. Los que vayan a ir a otro lugar y lo van a hacer en la locomoción colectiva también, ojalá que lo pasen muy muy bien, ojalá tengan una bonita estadía, los atiendan bien. Los que vienen a la zona, coman harto digüey. Oye, hay harto digüey, ¿eh? Hay harto digüey, así que aprovechen ahí más con esta agüita, también van a proliferar más ahí los digüeñitos. No se excedan en nada, chiquillos, no es necesario, ¿no? ¿Ah? Por favor, pásenlo bien, disfruten, familia, harta conversación, ¿ah? Reunirse con gente, ojalá que no vean mucho tiempo, es un ejercicio, pero excelente para el alma, para la cabeza, para el corazón, para todos lados, ¿ah? Sobre todo con la familia. Ah, disfrute, deje esas peleas chicas de lado y disfrute en esta fecha, ¿eh? Claro, si después vienen los arrepentimientos, cuando la gente falta y ya se pone la cosa un poco más compleja, ¿eh? Si es en vida en que hay que disfrutar, pues pasarlo bien, así que considérenlo también ahí. Hay varias invitaciones, hay bingo este fin de semana, el día sábado. Tenemos el desfile el día domingo, acá en la comuna, en la ciudad de Webil. Sí, ayer tuvo la proyección folclórica, estuvo bien, ¿eh? Sí, lamentablemente un problema de internet no nos permite hacer la transmisión desde allá este año, peor que nunca. Pero vamos a tener en nuestra página un completo resumen, van a estar ahí la fotografía y algunos videos también de lo que pasó ayer en el Liceo Andrés Alcázar en Tucapela, ¿eh? Bueno, tradicional también, pues, ¿eh? El martes le corresponde a el 15, le corresponde a la Escuela Luis Martínez González, ¿eh? También ahí. Es donde hacer en el Bicentenario, tengo entendido, ¿eh? También, son bonitas instancias que uno se va empapando un poquito más ya de lo que va a ser esta gran celebración. Así es, pues, 9 de la mañana con 33 minutos. ¿Se acuerda usted de la canción Pedro Navaja? Recién me acaban de escribir ahí, ¿eh? De Gran Willy Colón y Rubén Blades, ¿eh? Una de esas canciones que no solo se escuchan, ¿eh? Se cuentan, es toda una historia. Fue lanzada en 1978, forma parte del histórico álbum Siembra, realizado por Willy Colón junto a Rubén Blades. El tema se convirtió en uno de los grandes clásicos de la salsa y además es una verdadera película musical, ¿eh? En poco más de 7 minutos nos presenta una historia de barrio, personajes, tensión y un final inesperado, ¿eh? Pedro Navaja es un delincuente que camina por las calles aparentando ser un hombre cualquiera. Lleva su navaja escondida y observa a sus posibles víctimas. En paralelo aparece una mujer que trabaja como prostituta y que también intenta sobrevivir en este ambiente peligroso. Ambos personajes terminan cruzándose en el camino y la historia da un giro que nadie esperaba. Lo genial está justamente ahí. No hay un héroe tradicional en esta historia. Es un retrato crudo de la vida urbana, de la pobreza, de la delincuencia y de la supervivencia.
¿Ah? La canción está inspirada en Mike the Knife, un famoso tema popularizado por Bobby Darin, que a su vez proviene de la ópera de los tres centavos de Bertolt Brecht y Kurt Weill. Pero Blades tomó esa idea y la llevó a otro mundo. Nueva York, el barrio latino, la calle y la realidad de los años 70. Y aquí viene una de las grandes virtudes de este tema. Rubén Blades no simplemente canta la historia, en realidad la narra. Willy Colón construye el ambiente musical y Blades va poniendo las imágenes casi como si estuviera viendo una película. ¿Eh? Así que atención, porque ahora viene una verdadera película, pero en salsa. Willy Colón y Rubén Blades nos llevan a las calles de Nueva York para conocer a un personaje peligroso, elegante y silencioso, Pedro Navaja. Una historia de delincuencia, supervivencia y un final que nadie ve venir. Del año 1978, álbum Siembra, el señor Willy Colón y también Rubén Blades. Esto es Pedro Navaja.

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Oye, qué buena historia, sí, me decía Sergito, gracias. Año que lo escuchaba esta canción, dice, trajo buenos recuerdos. Fue este chiquillo, le hizo al asunto de la música, claro, participó de una banda importante, Sí, así que bien, mi amigo, qué bueno. Sí, hoy día vamos a tocar música ahí para empezar a calentar motores para el fin de semana. Azúcar, dice acá. No, somos diabéticos, Carmencita, estamos mal ahí, así que no le ponga tanto color tampoco. Azúcar. Stevia podría ser. Vamos a tener que

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Ya. Vamos a volver a la música. Hoy trajimos buenos recuerdos hoy día, ¿eh? Esto que no lo escuchaba yo hacía bastante, bastante tiempo. Seguramente lo vas a reconocer también, ¿eh? Mira. Wilkins. Y esto es Margarita.

Me acordaba de aquellos años, dice mi buena amiga, uniforme escolar cortito, tenía una foto ahí, me quedó de mandarme ahí. ¿Y cuánta juventud había en ese cuerpecito, ah? Sí. Bueno, han pasado algunos añitos, claro que sí, pero oiga, son pura experiencia nomás, pues, ¿eh? No se achaque por el asunto. De no hay manera, hay que disfrutar lo que viene, lo que pasó, ya pasó nomás, pues. Qué diablo, pero lo que viene puede ser mejor, ¿eh? Así es. La música nos produce eso, de repente. ¿Qué año estaba usted? ¿Qué estaba en aquel tiempo que sonaban todos estos exitazos de la radio una y otra vez? Porque me acuerdo que los programamos. Yo ya trabajaba en radio y ya lo programábamos, oye, muchas veces al día, de alta rotación. Así es, eso es lo que estamos recordando en el día de hoy, ya poniéndonos las pilas para lo que va a ser este fin de semana. 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

Ya, oye, qué buena, más que tu amigo Tito Nieves, la versión ahí, salsa, para esta mañana de día viernes. Estamos más relajados, ¿sí o no? Estamos contentos, se viene un fin de semana, va a estar bueno el tiempo. Oh, hay que hacerlas todas, ¿eh? Sí. Hoy día no lo tomen en cuenta, hoy día es un día gris, pero ahí nomás. 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Oye, qué bueno esto, Sí, el zapato veloz se llamaban esto. El tractor amarillo. Y estamos desclasificando hoy día. Nos metimos un maletín grande que tenemos acá, una maleta grandota de éxitos de aquellos años, y empezamos a desempolvar. De hecho, les voy a invitar al ritmo prohibido. Claro, usted se imaginará ya, ¿eh? A ver, más o menos, año 1989. Finales de los 80. Estamos hablando de uno de esos temas que prácticamente hicieron bailar al planeta entero. Así. La versión más famosa de esta canción fue grabada por el grupo franco-brasilero Kaoma y fue lanzada en 1989. Este tema, amigos míos, se convirtió en un fenómeno internacional, especialmente en Europa y, para qué decirlo, en América Latina. La canción está basada en el Llorando se fue. Se acuerda de una composición que nadie conoció, del grupo boliviano Los Jarcas. Sí, publicada originalmente en el año 1981. Yo la tenía por ahí, no la pude encontrar, pero la tengo por ahí. Bueno, ¿qué hicieron estos chiquillos? Kaoma la adoptó a un ritmo de lambada y la convirtió en un éxito mundial. Y aquí aparece una curiosidad bastante sabrosona. Durante mucho tiempo, mucha gente pensó que lambada era simplemente una canción brasileña. Pero detrás de ella existía aquella composición boliviana. La lambada fue el baile brasileño muy popular durante los años 80. Si me acuerdo cómo la bailamos ahí. Ay, no más. Caracterizado por movimientos de pareja bastante sensuales, mucha cadera, métale pierna, un ritmo realmente contagioso. En el año 1989 ocurrió el boom, pues. Playas, discotecas, programas de televisión, todos estaban bailando lambada. La canción llegó a los primeros lugares de numerosos países y su videoclip, protagonizado por una pareja de niños bailarines, ayudó enormemente a convertirla en un fenómeno visual, además de musical, Así que yo les invito en esta mañana, les saque la mesa, corra todo el asunto, para que nos vayamos directamente al año 1989. Un ritmo que llegó desde Brasil, conquistó las pistas de baile y prácticamente nadie pudo quedarse sentado. Se llamó lambada y este tema se convirtió en uno de los grandes fenómenos musicales de finales de los 80, con un clásico que todavía hoy nos invita a movernos, pues. Así que suba el volumen y disfrute de esta
Lambada de Kaoma.

Ya, oye, nos ha rendido la mañana, ¿eh? Sí, 10 con 20. Claro, puro bailando, señora, ahí no, no creo que le rinda mucho la cosa. ¿Ah? Pero justo y necesario para finalizar esta semana, ¿cierto? Agitada semana previa ya a fiestas patrias, ¿eh? Oiga, y si, claro, yo me imagino que le quedan fuerza, pruebe suerte este fin de semana, porque mañana tenemos un bingo realmente, es, como dice mi amigo, espectacular, sí. 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Así es. Ya lo sabes. Oye, yo le estaba preguntando durante esta mañana a mis buenos amigos que están ahí a través del WhatsApp, en forma interna, canciones de aquella época que muchas veces fueron muy, muy tocadas y de repente desaparecieron del planeta musical, pues. Y se acordó un buen amigo de los... yo lo escuchaba mucho, ¿eh? Los Fantasmas del Caribe, ¿se acuerda usted o no? ¿Se acuerda? No, pero claro que sí, pues. Es muy, muy bueno. Fantasmas del Caribe, ¿eh? Si hablamos de la música que nos transporta inmediatamente a los primeros años 90, este grupo tiene un lugar ahí bien ganado, ¿eh? Y tiene una historia también bastante curiosa que le quiero contar hoy. Los Fantasmas del Caribe fueron una agrupación venezolana, ¿eh? De música tropical vinculada al tecno merengue. Y al llamado pop tropical también, que nació en Caracas a fines de los años 80, cuando Caracas era referente inagotable de música y arte en aquel tiempo. El proyecto fue creado por el músico, compositor y productor Luis Alba Lescano, de origen peruano, mire la mezcolanza, ¿eh? Junto a su esposa y Raúl Martínez Garabán. Alba reunió a 6 jóvenes músicos
para desarrollar una propuesta que mezclaba teclados electrónicos, instrumentos tropicales, coreografías y una imagen muy, pero muy particular, ¿eh? Y aquí viene seguramente lo que muchos recuerdan, pues los piratas, pues, ¿eh? Los integrantes aparecían vestidos con una especie de estética de piratas, algo bastante poco habitual para un grupo tropical de aquella época. La idea no era solamente hacer música, sino que había que crear un personaje, una imagen y un espectáculo, y vaya que les funcionó, ¿eh? A comienzos de los 90, el tecno merengue estaba viviendo un momento de enorme popularidad en Venezuela y otros países de Latinoamérica. En ese escenario aparecieron grupos solistas como Natusha, ¿se acuerdan? ¿Lo escuchamos ahí? Uno de Natusha. Diviana, Roberto Antonio y Miguel Moli, ¿eh? Y entonces llegaron ellos, pues, ¿eh? Muchacha Triste, ¿se acuerda? Uno de sus mayores éxitos y el primer gran sencillo de esa producción, Caramelo. ¿Lo tengo por ahí, no? Hey, tú, ah, claro, dice, ¿no? Entonces, dice Muchachita Triste, su gran éxito, con su primer álbum, también llamado Caramelo. El álbum comenzó a circular con bastante fuerza y el grupo consiguió una enorme exposición, sobre todo en Latinoamérica, por Una Lágrima, ¿se acuerda? Ella Es y Caramelo también ayudaron a consolidar esta primera etapa. Muchacha Triste terminó convirtiéndose en la canción que definió a este grupo. Era de esas canciones que aparecían en todas partes, oye, si se escuchaban en la radio, en las fiestas, los matrimonios, cumpleaños, velorio, cuánta cosa. Especialmente en esas fiestas noventeras, donde el teclado electrónico, ¿se acuerda? Y el ritmo tropical eran ahí los protagonistas, pues. El éxito fue mucho más grande de lo que probablemente muchos imaginaron también. Los Fantasmas del Caribe llegaron a presentarse en importantes escenarios y programas de televisión de Hispanoamérica. Entre ellos, Sábado Gigante, Siempre en Domingo, Martes 13, estuvieron en el Festival de Viña del Mar. También obtuvieron reconocimientos como el Premio Lo Nuestro del año 1994 en la categoría de Nuevo Artista Pop. Y sí, Chile también fue parte de esa historia, pues. Su propuesta visual, sus coreografías y aquellas canciones pegajosas hicieron que fueran rápidamente reconocibles. Tras el impacto de Caramelo, ese álbum inicial llega más y más en el año 1994, con canciones como Carmín, Más y Más, Celina, Mi Pequeño Amor y Agüita de Coco. No tuvo tanto impacto, por lo menos en Chile, este último álbum, ¿eh? Bueno, después apareció Marea Azul del año 96, pero la fórmula ya no tuvo el mismo impacto que el primer gran fenómeno finalmente de la agrupación. Original termina disolviéndose hacia 1998. Aunque normalmente se habla de ellos como un grupo venezolano, su creador principal fue Luis Alba Lascano, un peruano, ¿eh? Otra cosa interesante es la formación, que no permaneció exactamente igual durante toda su carrera. Algunos músicos fueron reemplazados, posteriormente el grupo se radicó en Ciudad de México, donde también varió su música durante toda una etapa. Así que hoy queremos recordarlo del año 1991, de su álbum debut, El Caramelo, no con Muchacha Triste, sino que vamos a dejarle otro tema que también pegó bastante, bastante en Chile. Por Una Lágrima, Los Fantasmas del Caribe.

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Sí, oye, me dice, ¿me está desclasificando una de éxitos que bailé en aquellos tiempos? Sí. Mira, aquí me pidieron dos buenos. Vení Raquel, qué buena. La versión de Los Auténticos Decadentes. Y también H. Bahía.

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Onda, onda. H, Bahía, ahí en la música también, oye. Me siguen golpeando con una cantidad de exitazos, oye. Sí. No pensé que eran tanto, ¿ah? ¿Eh? Sí, marcaron en algún momento, claro. Algunos los tienen ahí en pleno recuerdo. 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

¿Qué me dice? El gato, oye, también, ¿eh? El gato volador, carosito. Ya lo vamos a buscar. Es muy simpático el gato volador. Oye, el gato volador, claro, de los primeros indicios de lo que vino a ser luego el reggaetón y todo eso, ¿eh? Claro, ritmos contagiosos. Letras, es como el Peter Languila, letras, pero muchas veces estúpidas, pero que la gente se fijaba en lo que había que bailar. Ese era la cosa, cuando la danza era lo principal en las principales discotecas y eso, ¿eh? Así es, era otro mundo, era otro mundo. Ya, volvemos a la música, faltan 10 minutos ya para las 11 de la mañana.

Dos minutos exactamente, estimadas amigas, amigos. Faltan para las 11 de la mañana. Sí, estás en la radio de los clásicos. Por eso que escuchamos estos tremendos temones que se nos recuerdan más de alguna cosita, ¿eh? Oye, luego vamos a tener una invitada acá a la radio. Me gusta. Me acaba de confirmar que va a venir a promocionar una actividad que se va a llevar a cabo también, que tiene que ver todo esto en el contexto del 18, ¿eh?, de las fiestas patrias. Así que va a estar bueno. Va a estar bueno, no se lo pierda, sigue usted en la sintonía, ¿eh? 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Oye, y claro, toda esta música, toda esta buena onda de aquellos años se reviven día a día ahí en el Rancho del Flaco. Llámame si me necesitas. Ojalá fuera. Aclaro. Es lo que nos dice el señor Miguel Mateos.

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1: Sí, parece que eso es lo que todo el mundo quiere hoy día, comenzar este fin de semana ahí con Fiestoca. No les basta lo que viene la próxima semana hoy. Sí, se lo merece, se lo merece. Trabajó harto esta semana. Así que, muy merecido. 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

0: Ok, dale para abajo.
1: ¡Apota bien!
2: Ay, que me cansé con esta gitana de los fabulosos Cadillac, ¿eh? Sonaba también ahí. Oye, buenos temones se han sacado hoy día. Tengo que felicitarlos, chiquillos. ¿Cómo día viene? Como parece que todo el mundo está en hora, más motivado, más motivado. Exactamente. 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Llegó mi invitada, ¿eh? Así que ya vamos a estar conversando con ella de vuelta en la música. ¿Eh?

0: Muy bien, 11 de la mañana, 25 minutos, 11 con 25. Yo le estaba contando ahí parte de esta mañana también que íbamos a tener invitados acá en la radio. Y no sé si es la primera o segunda vez, no, en este local parece la primera vez.
1: Primera vez,
0: ¿eh? Así que le vamos a celebrar su primera vez a Alicia Reyes, quien es subrogante en la...
1: En la escuela Luis Martínez González,
0: como directora.
1: Sí.
0: Pero usted ya había sido directora ya.
1: Sí, este es un segundo periodo de conocimiento público, ¿cierto? Teníamos nuestro director,
0: claro,
1: quien comenzó trabajando.
0: Abrió las salas.
1: Sí, pero había obviamente una oportunidad desde el ámbito profesional, la que no podía rechazar. Él ahora es el
0: jefe provincial de educación. No es menor, que, Sí. Así que bien por Ignacio. Alicia, bueno, me imagino que muy contenta con esta vuelta. No es nada nuevo para usted, pero sí siempre hay desafíos que hay que ir, ¿cierto?, pasando.
1: Claro, agradecida de la nueva oportunidad, la confianza que depositan una vez más. Por lo tanto, el llamado es a mantenernos firmes en el trabajo y con el compromiso que requiere llevar una escuela como la Luis Martínez González.
0: Oye, con un espectro de chiquillos que... ¡Ay, ay, ay!
1: Sí.
0: Han dejado harto que desear el tiempo, ¿eh?
1: Sí, la verdad es que es un desafío y es responder a la confianza que han depositado todos los papás, ¿cierto?
0: ¿Pero los papás cooperan? ¿Hay compromiso?
1: Tenemos un gran número de apoderados y padres que cooperan y la verdad es que tenemos que continuar en esa senda. Y estamos llamados a atraer a aquellos que están a lo mejor un poquito alejados.
0: En el limbo, ahí, claro.
1: Claro. Así es que tenemos que de todas formas agradecer, porque si la institución avanza es porque de todas maneras hay un número importante, tanto de profesionales que elaboran ahí, claro, así como también debemos reconocer que sí hay apoyo de un gran número de padres y apoderados.
0: Eso es importante, ¿eh? Uh-huh. Por lo mismo eso les hace ir quemando etapas, ¿cierto?, en todo esto del aprendizaje y creando también instancias en que puedan los chiquillos desarrollarse plenamente. El arte creo que es una cuestión que la escuela siempre le ha dado un énfasis bastante importante ahí.
1: Por supuesto que sí, sí. Más allá de las aulas, ¿cierto?, de lo que está netamente dentro de la sala de clase, estamos llamados a desarrollar otras habilidades en los niños. Para ellos es súper importante participar de actividades deportivas. Y en esta ocasión, producto de las fiestas patrias, ¿cierto?, la escuela siempre ha participado en su velada. Así es que es esa la invitación que queremos hacer a la comunidad,
0: así
1: a los padres y apoderados.
0: Velada artística, dieciochera, folclórica,
1: claro,
0: digámosla.
1: Sí,
0: donde, ¿cuántos chiquillos están más o menos comprometidos participando de esta actividad?
1: La verdad es que todos los cursos...
0: ¿Presentan un número?
1: Todos los cursos presentan un número.
0: ¿Y ahí tenemos cuánto ahí? ¿Cuánto
1: son total? 24 cursos.
0: 24 cursos.
1: También se suman los funcionarios, quienes siempre están participando.
0: Sí, lo vimos el año pasado,
1: sí.
0: ¿Eh?
1: Sí. Así es que hay una preparación bastante interesante, hay harto ensayo, bastante compromiso.
0: Los papás también comprometidos,
1: sí,
0: porque hay que...
1: Los papás,
0: los
1: por
0: traje,
1: supuesto,
0: los traje,
1: sí.
0: Los chiquillos.
1: Sí, sin, la verdad es que sin la colaboración de ellos, quizá estos números nos quedarían un poquito cojos. Porque
0: claro,
1: la verdad es que son ellos quienes... están pendientes de la vestimenta, nos colaboran con todo eso.
0: Qué fantástico. Eso viene a complementar este objetivo que tiene el colegio, no tan solo de la educación de los chicos, sino que la integración también de la familia.
1: Y
0: claro,
1: la comunidad, claro.
0: Así que eso es bueno. Y todo este resultado, mostrarlo, es como el punto máximo ya de toda esta actividad, ¿eh? Porque hay que mostrarlo y se muestra abiertamente a toda la comunidad, por eso tú traes la invitación para
1: sí,
0: esta semana.
1: Sí, esto es
0: la próxima semana,
1: el día martes a las 17:30.
0: Martes 15
1: a las 17:30 en el gimnasio Bicentenario. ahí estarán todos los pequeños. La verdad es que hay nerviosismo de parte de ellos, claro, hay mucha preparación.
0: Participan todos, desde los más chiquititos, todos los
1: niños. Desde prebásica, sí, prekinder a octavo básico. Así es que han estado ensayando. La verdad es que se están preparando bastante. Así es que la invitación.
0: ¿Qué vamos a ver, por ejemplo, dentro de los cuadros que van a mostrar estos chicos?
1: La verdad es que estamos enfocando bastante bailes latinoamericanos.
0: ¿Ya?
1: Así es que va a haber una propuesta bastante interesante y los invitamos obviamente a que vayan a vernos, vayan a ver a los niños.
0: Oye, hubo una polémica hace un par de semanas porque esto no se desarrolla tan solo aquí, sino que a nivel nacional, los colegios. Los bailes latinoamericanos en las fiestas patrias, no había mucho consenso ahí en que querían imponer un poquito otras tendencias que no son propiamente de nuestro folclore. ¿Qué pasa ahí? ¿Logran integrar ustedes? ¿Logran consensuar esta?
1: Por supuesto.
0: Y también tenemos niños inmigrantes en el colegio.
1: Sí, por supuesto, pero la mirada más allá de ver qué niños tenemos o no, era dar una mirada a nuestros vecinos latinoamericanos, ya. Independiente si tenemos o no residente en nuestro país, ¿cierto? Sino que va la mirada a eso.
0: Hace el arte, el folclore mismo,
1: claro,
0: de cada país.
1: Claro, como folclore de cada país, ya que en veladas anteriores, claro, se nos repetía, son muchos cursos los que participan, claro. Y se nos
0: acaba el repertorio,
1: sí,
0: un poco, claro.
1: Se nos repetían un poquito según las zonas.
0: Claro.
1: Así es que...
0: Ah, pero buenas soluciones este año.
1: Sí, ¿eh? va por ese lado el presentar bailes latinoamericanos, va en respuesta a eso.
0: Alicia, ¿va a tener algún costo esto en la entrada, por ejemplo?
1: La verdad es que hay un aporte voluntario a partir de
0: pero mínimo pesos. Ya, mínimo 500.
1: Sí, mínimo 500
0: no,
1: pesos.
0: No, con 500 pesos, nomás póngale más, pues, ese día, si para los chiquillos.
1: Claro. Y el Centro General de Padres y Apoderados también va a tener algunas ventas, ya que lo que recaude ahí va en directo beneficio de los alumnos. Claro. Ayudarán a los octavos años con sus actividades de fiesta de galas.
0: Que ya vienen próximas. Sí. El mes de septiembre, termina septiembre las fiestas patrias y ya se acaba esta cuestión prácticamente. Aquí, cerrando el ciclo, ¿cómo podrías evaluar tú este año?
1: Se refiere a las actividades de
0: a las actividades patria, que hace el colegio,
1: claro.
0: Todo.
1: Los niños esperan con bastante ansia estas fiestas. Debemos reconocer que esto también hace un llamado el mantener ciertas actividades durante este periodo, viene a resaltar también la identidad nacional.
0: Claro.
1: Así es que no es casualidad que somos un país que espera con muchas ansias estas fechas, así que como escuela no podemos quedar fuera. De hecho, también tenemos dentro de nuestras actividades...
0: Bueno, participan también ustedes en el desfile este domingo.
1: Sí, eso quería mencionar.
0: ¿A qué hora están llamados los chicos?
1: Este domingo, el inicio del desfile es a las 12 horas y nosotros estamos citando a nuestros alumnos a las 11:40 en nuestra escuela para que nos podamos ubicar y entrar a formación, a formación, sí.
0: Esta también antiguamente, perdón Alicia, antiguamente se veían los ensayos para los desfiles. Hoy día los chiquillos están más acostumbrados a esta cuestión.
1: Sí, porque pero
0: yo me acuerdo
1: de todas maneras hubo ensayos.
0: Sí, hubo, dos semanas antes.
1: Sí, hubo ensayos con el apoyo de la banda para ir marcando el paso.
0: Sí.
1: Frente a la municipalidad.
0: Ahí. ¿Dónde va a pasar la...?
1: Sí, se solicita apoyo a carabineros para resguardar la seguridad de los niños. Y sí, hacemos un ensayo con los chiquititos primer ciclo.
0: Claro, porque ellos son los que a lo mejor primera vez que les va a tocar.
1: Claro, después viene un ensayo con el segundo ciclo y ya ayer hubo un ensayo general.
0: Ya.
1: Así es que los niños están familiarizados con el recorrido que tenemos.
0: Que se va a hacer. Qué buena, ¿eh? Sí. Qué buena. Bueno, es un momento importante también, yo me acuerdo que también esperábamos el desfile cuando chicos ahí con ansia. Sí. Bueno, la invitación está hecha entonces para este martes 15 a partir de las 5:30 de la tarde en el gimnasio Bicentenario. Ahí va a ser la cosa, ¿eh? Mínimo 500 pesos el valor de la de la entrada para que apoyen esta actividad. Van a haber cositas ricas para comer adentro y también disfrutar de todos los números artísticos que tienen estos chiquillos.
1: Y el 16 de septiembre de 9 a 1 en nuestra escuela también volvemos a realizar la actividad del Día de la Chilenidad, donde todos los padres y apoderados por cursos se instalan con un stand de comidas típicas, hacemos un acto y una
0: muestra. ¿Todo eso dentro del colegio?
1: Dentro del colegio, ¿ya? Sí. Pero también van apoderados porque son ellos quienes organizan estas ventas.
0: Ah, qué bueno, mire.
1: Así es que hay actividades en las que los invitamos a sumarse y especialmente a nuestra velada para que nos visiten. Les puedo asegurar que los niños han preparado con mucho entusiasmo, con mucho cariño. Así es que esperamos a todas las familias y la verdad es que cada niño está siempre pendiente de que algún familiar los vaya a ver, mirando, sí. Eso de verdad sí, que los llena bastante.
0: Así que claro, cómo no acompañarlos también, ¿eh? Así sí, que una bonita instancia. ¿Vacaciones de fiestas patrias tenemos ya o no?
1: La verdad es que este año no, porque el 17, eso por lo general ocurre cuando hay interferiados.
0: Claro.
1: Y este año, recordemos que el 17...
0: No cuajó.
1: No, es no, día no, no viernes pasó. 18, sí.
0: Así que ustedes trabajan normalmente ese día, ¿sí? 17 también, sí, van a estar ahí con los chicos ahí en clase. Bien. Ojalá que todo resulte muy bonito. Vamos a estar pendientes acá en la radio también para y recordarles estas bonitas actividades que vienen ya con el mes de septiembre y las fiestas patrias. ¿Eh? Alicia, muchas gracias por
1: venir. Agradecida por brindarnos este espacio y para hacer la invitación a toda la comunidad.
0: No se lo pierdan, va a estar muy bueno. ¿Eh?

Ya, 11 de la mañana con 41 minutos. Sí, aprovechamos ahí de compartir esta importante información entonces de la Escuela Luis Martínez González con su gala folclórica para este próximo martes 15 desde las 15:30 horas en el gimnasio Bicentenario. No se les olvide, vayan, lleven 500 pesos mínimo para cooperar ahí con estos chiquillos. No se olviden también que mañana tenemos bingo, un tremendo bingo organizado por el Club de Deportivo Huépil. Hay muy buenos premios, entre ellos un cerdito, un cordero, Smart TV, 100 luquitas, ¿qué le parecería? Un tremendo aguinaldo ahí para el 18, ¿eh? Así que vaya a probar suerte mañana, sábado, desde las 18 horas en el gimnasio de la Escuela Luis Martínez González, ¿eh? 3.500 pesos el valor de la adhesión. No se olviden. 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Chiquillos, no se echen al trajín. Ojalá que pasen un buen fin de semana. Cuídense todos, porque la próxima se viene con todo, ¿sí o no? Así que a disfrutar también de nuestra programación 24/7 a través de la 106.1 de la FM y también www.octavadigital.cl. Que tengan un bonito fin de semana. Muchas gracias.

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0: Ajá, trayéndote la mejor música siempre, WCCM-FM. Ahora con la hora será el señor Ramón.
1: Ahora exacto será la 4 y 20.
0: La primera llamada, ¿con quién hablo?
2: It was freedom in there, man. Yo, it's freedom.
0: No, no, no, la próxima llamada. Llamado, ¿con quién hablo?
3: Hola, ¿usted me oyen?
0: Sí, te oigo. ¿Con quién hablo?
3: Te habla Altagracia Jiménez Calme de la Cruz Vázquez Rosario Figueroa Vargas Sánchez.
0: Dios mío, ¿de dónde eres, mi amor?
3: De Manhattan.
0: No, no, mi amor, ¿de qué país
3: Ay,
0: tú eres?
3: Soy de Puerto Rico.
0: Muy bien. ¿Qué canción te gustaría ahora mismo?
3: Ay, pero qué emoción, son tan nitidos. No me recuerdo el nombre, pero son tres latinos.
0: Ajá, déjame ver. Debe de ser el disco nuevo que tiene el web para Melanger Trilogy de CNC Music Factory. Muy bien,
3: sí,
0: ajá. Sí, Altagracia, ¿qué estación te trae la mejor de música latina y americana?
3: Pues WCCM-FFM.
0: Pues entonces, adelante, adelante con la música de CNC Music Factoría.
4: ¡Mira, mi gente! ¡Señoras y señores! ¡La

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1: Las 16 horas y 18 minutos.

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1: Las 18 horas y 25 minutos.

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